Ejercicios para la mano izquierda. Exercise for the left hand.